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1: Arrancamos la segunda hora de este día, 31 de agosto, dándole el adiós al último día del mes 08. Tuvimos un buen bloque musical desde Enrique Bunbury, con Aunque no sea conmigo. Dice Toño que esta canción le da nostalgia y que está nostálgico el día. Efectivamente, está nublado y el cielo gris siempre nos pone el corazón sentimental. Efectivamente, sí está melancólico el día. Y esta canción de Enrique Bunbury, la verdad es que sí lo hace muy sentimental. ¿Saben también qué canción salió? De Matiz y Camilo, Primer Avión. Y la verdad es que esa canción a mí, esa no, dicen por ahí, esa no. Esa canción también es demasiado, demasiado sentimental, hay que ser sinceros. Cranberries estuvo también con Dreams. Qué canción, la verdad, esa no es sentimental, pero como que te pone de buenas, como que te inspira, eso sí. Ultra Solo, una de mis canciones favoritas, saludando a la gente trabajadora, siempre por acá del Parque Industrial Fresnillo, saludos para ustedes. Esta canción de Polima es maravillosa, a mí me gusta mucho el ritmo. Aquí estoy, Ultra Solo, pensando en que me cambiaste por otra, me encanta. Todo bien. Y también todo bien con Kenia Oz y esta canción que suena yo otra vez. Saludando a los Keninis, dicen por acá que me da mucho gusto. Eso que me escuchan en Saltillo. Saludos para ustedes, me escuchan a través de internet. Y eso está bien padrísimo. 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Así que hazlo. Irá a llover en el Mineral. El día de ayer llovió fuertísimo. ¿Qué onda? Bueno, dicen que no, pero yo siento que sí. Se supone que el día de hoy no. No hay indicios de lluvia. No te lo aseguro, la verdad. No te aseguro nada. Porque luego yo no soy muy buena dando el clima. 21 grados centígrados marca el termómetro en estos momentos en el Mineral de Fresnillo, Zacatecas, con una sensación más fresca debido al viento, una sensación de 19 grados centígrados. Así que de todos modos, pues ponte algo ligerito para que no, luego después no sufras las consecuencias. Eso que ni qué. Oigan, antes de irme a música, esta canción que sigue la quiero yo dedicar. Esta yo la puse de mi cosecha. Esta yo la pago. Esta canción yo la pago y la pongo de mi cosecha. ¿Por qué? Porque quiero felicitar a uno de los seres más extraordinarios que conozco. A una gran, gran amiga, entrañable. La conozco desde que tenemos 12 años. 12 años, o sea, imagínense, muchísimo tiempo. Vivimos nuestros mejores tiempos juntas. Y estoy hablando de la secundaria, obviamente. Arriba la secundaria 1, tercero L, para ser exactos, de la generación 2005-2008. Ah, ya nos ventaneamos con la edad. No pasa nada. La verdad es que saludos para Miselene con Z, que está cumpliendo años el día de hoy. Es su cumpleaños de este ser tan bonito, tan precioso, de esta enfermera tan espectacular, tan entregada a su trabajo. Y lo sé porque cada historia que me cuenta de lo que ha pasado, porque fue, la verdad es que ella fue primera línea en COVID hace 5 años y sé que lo hizo extraordinario. y sigue haciendo una labor extraordinaria con sus pacientes, es entregada, es bonita, es empática, es una chulada. Y hoy es su cumpleaños, así que le mando un saludo y un abrazo con todo mi cariño. Ayer la vi, ayer tuve la oportunidad de festejar con ella, ser parte de su festejo, y yo me siento muy, muy feliz de que yo sea parte de su vida y que ella sea parte de la mía, porque nos hemos salvado en nuestro propio fin del mundo. En nuestro propio fin del mundo siempre nos salvamos ella y yo. Así que bueno, te quiero mucho, amiga. Feliz cumpleaños. Este será el mejor año. Y esta canción que sigue, de Ava, es tuya. Tú eres esta canción. Regreso rapidísimo a la Sobremexa a través del 100.5.

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1: Regreso a la Sobremexa. Espero que sigan en sintonía al 100.5, obviamente, también escuchándonos por internet. Y vámonos con información que a mí me puso muy de buenas, la verdad. Debo ser muy sincera, me puso muy de buenas. Y es que el día de ayer y antier, dos noches, unos fresnillenses hicieron historia. Unos fresnillenses fueron nuestro ICC de la música, por supuesto. Y es que obviamente les estoy hablando de Luis Humberto Navejas, Rafael Navejas, Julián Navejas y Ángel Sánchez e Isaac Navejas. Les estoy hablando de Los Enjambre, obviamente. Esta banda que ayer y antier lo dieron todo en dos fechas completamente vendidas en el Estadio GNP. Que vi videos y bueno, los gritos de enjambre de 120 mil personas que se fundieron en un silencio porque dieron paso a los primeros acordes de Desfases. Abrieron su primer estadio GNP con estas dos noches completamente vendidas, les digo. Y la banda mexicana pisa por primera vez solo, en solitario, sin ya habían estado en otros festivales y sí, pero primera vez en solitario el estadio GNP de la Ciudad de México. Y es que les digo, los videos que yo pude ver, que se compartieron por parte de los fans, cómo llegaron todos con sus con sus orejitas de abejitas. Bueno, hasta ahí un apicultor andaba checando el enjambre. Y la verdad es que se ve que lo dieron todo. Y sobre todo cuando empezaron a tocar Dulce Soledad, creo que ahí fue cuando el público explotó y demostró por qué Enjambre es una de las más grandes bandas de rock nacional y sobre todo la conexión que tiene con sus fans. Eso es lo mágico, eso es lo que está chido. Y les repito, muchas antenitas de abeja de los asistentes estaban ahí vibrando. También llegaban con algo amarillo, acompañaban su experiencia y se unían, obviamente, para hacer el enjambre de la agrupación. Hasta Frips también vi que andaban regalando, bueno, una cosa maravillosa. Así que la banda que es originaria de aquí, del Mineral, de Fresnillo, Zacatecas. Y lo dio todo, demostró que también la Ciudad de México es su casa y que todo México es su casa, que el país entero es su casa. Y así recorrieron, pues yo creo que sus más grandes éxitos durante 25 años de carrera. Así que pues los fans pudieron revivir grandes momentos. Y ahora yo creo que con mucho orgullo viéndolos en un recinto pues mucho más grande. Un recinto que ha pisado muchísimas personalidades del mundo a través de la música. Y que ellos ya son parte de la historia. Eso es lo padre, que ellos ya son parte de esta historia. Y al igual sus fans que también lo dieron todo. Así que esta gira que es llamada Daños Luz Tour, les digo, pues ya tuvo dos noches en el estadio GNP. Lo hicieron increíble. Canciones como Vida en el Espectro, Juguete y El Vínculo sonaron muchísimo. Pero también escuchamos tanto Divergencia, canciones que al público le tienen mucho cariño, como Los Nueve, Por Esta Razón, Manía Cardíaca, Cama de Falta, Somos Ajenos. O sea, muchas canciones que a lo largo de tantos años de carrera, pues la gente les tiene un amor inmensurable. Así que pues bueno, bien por esto, bien por haber pisado este escenario, lo merecen muchísimo. O sea, se lo merecen, son muy talentosos. Y yo creo que estas dos noches van a quedar en la mente de sus integrantes por mucho tiempo. Así que pues bueno, vámonos a escuchar obviamente los fresnillenses a Enjambre con esto que es Dulce Soledad. Regreso rapidísimo a la Sobremexa a través del 100.5.

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0: 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Siendo ya una superestrella dentro de la música, el cantante español Julio Iglesias, a la edad de 57 años, terminó las asignaturas que le faltaban y se graduó en Derecho por la Universidad Complutense de Madrid. Esto por una promesa que le hizo a su padre.

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1: Benito, hijo de Benito, le decían Tito, el mayor de 6 trabajando desde chamaquito, guiando camiones como el pai y el abuelo. Aunque su sueño siempre fue ser ingeniero, un día Tonito lo invitó para hacer una mudanza, para buscar salguito, par de pesos, para algo alcanza. Gracias a Dios que ese día no estaba bici, porque en la mudanza fue donde conoció a Lizy, la menor de 3 que se criaron con doña Juanita, porque su papá y mamá partieron estando chiquita. Prometió graduarse antes de casarse y lo cumplió diciembre del 9-2. Con Tito se casó antes de irse para Almirante, donde se conocieron, vivieron en Morovis, en donde hicieron al nene, que en Bayamón por primera vez vieron. Un aplauso pa' mami y papi, porque en verdad rompieron.

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1: Regresamos a la sobremexa para despedirnos. 6:53 de este 31 de agosto del 2026. Estamos por entrar a septiembre. Septiembre puede ser un mes muy verde. Pienso en septiembre y pienso en verde, rojo, blanco, obviamente, porque el mes patrio, pero también es amarillo. ¿Quieren saber por qué? Bueno, mañana lo platicamos, ¿sale? ¿Vale? Es un mes al que hay que darle mucha, mucha visibilidad. De eso sí, no tengan duda. Y pues nada, ya me voy. Gracias a todos por su sintonía. Gracias por estar aquí acompañándome durante estas 2 horas de programación. La mejor programación de la radio, obviamente, aquí en La Sobremexa. Que tengan una excelente tarde-noche. Oigan. Y yo. Qué tonta aquí. Perdonen. Antes de irme doy unas cuantas cosas aquí, rapidotas. Dice Jessy, te cuento un dato curioso. Mañana cumple años la esposa de Tom Holland, Zendaya. 30 añotes. Todos la conocemos. Que es, más allá de ser la esposa de Tom Holland, pues es icónica la Zendaya. Por acá dice, hola, saludos Jessy para ti, para el Cobijas. Un saludote para los traqueros del norte. Y muchísimas gracias a la señora Adela por andar en sintonía de Exa. Saludos para usted. Me pidió algo de Carlos Rivera, ya no la puede complacer, pero más el día de mañana, no, mañana se la pongo. Mañana se la pongo, ya dice la canción. Se lo prometo. Saludos hasta San José, California. Saludos para usted. También por acá dice, hola Jessy, linda tarde. Puedes enviar un saludo a mi amiga Mitch, que hoy nos tocó regresar a las labores docentes. Y nos pidieron una canción de Línea de Lagos, por favor. Querida tocaya, un abrazo fuerte, ya no te alcanzo a complacer. Pero sabía, cuando inicié el programa y dije que éxito a esos maestros y a esos administrativos y así, que pues están de regreso a las labores docentes, pensé en ti, tocaya. La verdad es que sí pensé en ti. Dije, ¿cómo andará la tocaya regresando a las labores? Saludos para ti, para tu compañera. Y mañana, yo todo lo que queda de ver, mañana me pongo al corriente, se los prometo. Sale y vale. Mientras tanto, yo me despido. Gracias por haberme acompañado el día de hoy. Sigan en sintonía de Exa Zacatecas. Los espero mañana en una nueva emisión de La Sobremexa en punto de las 5 de la tarde. Gracias, infinitas gracias. Que tengan excelente tarde, noche de este lunes, último día del mes. Ya veremos cómo nos va mañana. Soy la voz que no sabías que necesitabas. Soy Jessy del Carmen. Esto fue La Sobremexa a través del 100.5.

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Las curiosidades de tus artistas favoritos. A la edad de 19 años, Adán Luna, mejor conocido como Juan Gabriel, pasó 18 meses recluido en la famosa cárcel de Lecumberri, donde llegó a comentar que durante su encierro escribió varias de sus primeras melodías más exitosas.

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Harry Styles es considerado un gran filántropo y ha donado su característico cabello largo a la Fundación Little Princess Trust para fabricar pelucas destinadas a niños con cáncer.

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Las curiosidades de tus artistas favoritos. María Becerra no solo es una de las artistas más influyentes del momento, sino que ha llegado a sorprender a sus fans en redes sociales al soldar ella misma una reja para proteger a sus mascotas. Esto porque cursó la secundaria técnica en

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0: amigos. Muchas gracias. Un aplauso, por favor. Julio, ¿qué rola sigue?
1: Pues, el segundo sencillo, ¿cómo va? Cántales.
0: Dice yo, así como... Que viva la luna.
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8: 10:45.

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0: 11 y 20.
1: Yo.

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6: 11:46.

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Conocido por ser un músico multiinstrumentista y de gran talento, Jay de la Cueva también ha sido productor y compositor para figuras del pop de la talla de Alejandra Guzmán, Sin Bandera, Timbiriche, Eric Rubín y Motel.

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1: 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La cantante Ángela Aguilar lanzó su primer material discográfico llamado Nueva Tradición junto a su hermano Leonardo, cuando tenía apenas la edad de solo 9 años de

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1: 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Antes de desarrollar una carrera de éxitos con el Grupo Límite, la cantante Alicia Villarreal comenzó a foguearse en los escenarios durante su adolescencia, cantando en un grupo llamado La Nueva Sombra.

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2: Para cantar rosa pastel con Belanova esta noche y con mi chica Dulce María.

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5: 646.

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0: 718.
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0: 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Las curiosidades de tus artistas favoritos. Uno de los grupos más importantes del K-pop, Blackpink, no tiene líder oficial. A diferencia de la mayoría de las agrupaciones del género, decidieron no asignar un líder para que todas las integrantes participaran por igual en las decisiones.

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Las curiosidades de tus artistas favoritos. El nombre de la banda Gorillaz se debe a que tanto Damon Albarn como Jamie Hewlett nacieron en 1968, el año del mono en el horóscopo chino.

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8: Muy buenos días. Muy buenos días, amigos de Exa 100.5. ¿Cómo se encuentran el día de hoy? En esta mañana, 8 con un minuto ya de este martes, martes primero de septiembre. Ayer inicio de semana, hoy inicio de mes. Los saluda Majo Esparza a nombre del señor Ernesto Vázquez Elgarras, aquí cubriendo su espacio de Despabilate. Ya saben, números para comunicarse con nosotros: 493-93-248-68 y número de WhatsApp 493-138-1005. Una mañana fresca aquí en Fresnillo, Zacatecas. Vean qué diferencia hay de un día a otro. Ahora sí que esto no, lo que nos recuerda es lo bueno de todos los días, que cada día puede ser un día totalmente distinto. Ayer estábamos súper grises, súper nublados, y ahorita ya muy soleado, ya un día totalmente distinto. Así que bueno, yo deseo y espero que en este martes les vaya a todos excelentemente bien. A los que van manejando, manejen con muchísima precaución. El bulevar está bastante despejado, el paseo del mineral está bastante despejado, está a gusto, está fluyendo el tráfico bien. Hasta ahorita ningún percance, así que bueno, pues nada más tomarse los tiempos para llegar a tiempo a donde sea que se dirijan el día de hoy. Gracias por escuchar la frecuencia del 100.5. 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Espero que se encuentren muy bien. Ahorita vemos ya los mensajitos que hay en WhatsApp. Gracias por comunicarse aquí a Exa 100.5. Vamos a iniciar con algo de música alegre, algo de alegría para iniciar en este martes, porque es muy temprano, 8 de la mañana, pero miren, ya andamos con la pila a todo lo que da. Así que bueno, en nombre del señor Ernesto Vázquez, esto es Despabilate en martes primero de septiembre.

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10: 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Estamos de regreso, amigos del 100.5, 8:18 de la mañana. Que no se te haga tarde para los pendientes del día de hoy, ya tempranito. Me imagino que ya están los peques en la escuela. Y los del kinder que entran un poquito más tarde, bueno, pues manejen con mucho cuidado y que les vaya muy bien a los niños. ¿Cómo les fue con el primer día de clases? Cuéntenmelo a través del WhatsApp, 493-138-1005. Díganme, ¿estuvo pesado? ¿Estuvo como de, ay, ya, gracias a Dios regresamos a la rutina? ¿O fue como de, chin, ya ahora sí, en serio, se acabaron las vacaciones, ahora sí hay que volver a la cotidianidad de ir a la escuela, de ir a recoger a los pequeños, de hacer lonches, de planchar uniformes y demás? Total que las tareas del hogar no se acaban, sino que se multiplican con este regreso a clases. Así que bueno, le mandamos un saludo muy especial a todas las mamis que hacen que todo esto del regreso a clases sea posible, que todo se vea muy lindo, muy bonito. También por ahí los niños van tan peinados, las niñas también van súper peinaditas, con liguitas y demás. Yo me acuerdo que antes, cuando nos peinaban en la mañana, tu mamá, si no tenía la liga a la mano, te la buscaba por toda la habitación, pero sin soltarte el cabello. Así que ya te imaginarás cómo te traía. Ahora sí que literalmente traía el cabello buscando la liga por todos lados y luego ya con el cepillo y te ponía agua así de que hasta los ojos. Total que hasta que los ojos se te retiraran así, esa era la indicación de que ya estabas súper bien peinada para irte a la escuela, para irte al kinder. Y yo creo que era una muy buena idea porque así ya corrías, jugabas y demás y el cabello no se te venía a la cara. Bueno, en el caso de las niñas y los niños, bueno, los niños siempre es como de, ah, pues se peinó ya, y hay muchos que ni siquiera se peinan, así como se levantan, vámonos porque ya es tarde y demás. Así que bueno, ya tenemos mensajitos, gracias por comunicarse. Oigan, yo ayer echándoles muchas flores que toda la audiencia del señor Ernesto Vázquez era muy madrugadora, que ya estaban muy listos desde tempranito con la música, con los saludos y demás. Se me hace que hoy se me andan quedando dormidos, así que ayer les dije, no, yo estoy aquí para que el señor Ernesto, para que siga su programa. Oigan, creo que me va a regañar y me va a decir, oye, ¿sabes qué? Regrésame mi programa. Recuerden que nada más es en los días que está por ahí de vacaciones. A mí me puedes escuchar a las 11 de la mañana, de 11 de la mañana a 2 de la tarde en Vibra Exa. Pero bueno, dice, hola, buenos días, un saludo a la familia Solís Barajas en Fresnillo y Solís Cruz en Calera. Muy bien, un saludo para la familia Solís Barajas que nos escucha aquí en Fresnillo, Zacatecas, y a la familia Solís Cruz que nos escucha en Calera. Ellos nos piden la canción de La La La de Mike Towers. Saludos, claro que sí, saludos. Y esta canción, ahora sí que para iniciar el martes con todo, venga, Mike Towers es lo que vas a escuchar a continuación aquí en el 100.5. 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Todos los locutores es la recomendación que te están haciendo porque vienen cosas importantes aquí para Exa 100.5. Esto es Mike Towers, La La La.

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1: 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Las curiosidades de tus artistas favoritos. En 1963, el hijo del famoso cantante Frank Sinatra fue secuestrado. Sus captores exigieron negociar exclusivamente a través de teléfonos públicos, y durante una llamada casi se queda sin monedas para hablar con su hijo. Al poco tiempo de su liberación, Frank comenzaría a llevar siempre monedas en los bolsillos durante toda su vida, e incluso se dice que al morir fue enterrado con ellas.

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5: 8:35 de la mañana, Exa 100.5. Querido Radio Escuchas, recuerden los números para comunicarse: WhatsApp 493-138-1005. Gracias por todos sus mensajitos. El clima aquí en Fresnillo, Zacatecas, 16 grados centígrados, mayormente nublado. Hoy hay humedad de 82%. Eso quiere decir que está fresquecillo. Hoy no es día de plancharse el cabello porque se te va a esponjar con el clima que está ahorita. A menos que tengas un super tratamiento que no se te esponje. Oigan, yo he visto chicas que aún yo viendo, traen el cabello súper arreglado y ya llueve y demás, y ni por eso se despeinan, wow, pásenos esos tips de cabello saludable, me imagino yo, de cabello saludable. 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Tenemos más mensajitos aquí, gracias.

Queen con Bohemia Rhapsody a continuación aquí para que suene en todas partes. EXA 100.5, 8:37 de la mañana, no le cambies de la frecuencia naranja. ¿Viste?

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7: Regresamos aquí a Despabilate, 8:45 de la mañana, martes 1 de septiembre. Dice, hola, buenos días, un saludo a todos los conductores de TC Transporte de Confianza, un saludo para todos ustedes, manejen con mucha precaución, que hoy lleguen y lleven sanos y salvos a todas las personas que van a la escuela, al trabajo y demás. Que Dios los acompañe en su trayecto. Cuídense mucho y gracias por escuchar Exa 100.5 a nuestros amigos conductores de transporte de confianza. Gracias, gracias por escuchar la frecuencia del 100.5. Los que nos escuchan por el radio, estamos totalmente en vivo y déjenme decirles, oigan, oh sorpresa, los que nos escuchan por internet también estamos totalmente en vivo, nos puedes escuchar a través de la aplicación, como ya escuchaste, la aplicación B15 Digital o a través de b15.com.mx, ahí nos estarás escuchando totalmente en vivo, por si no alcanzas a prender el radio, por si lo que sea, no te preocupes, nos escuchas a través de internet. Dice, hey, buen y excelente día, Majo. Van a decir que no sé leer, ¿verdad? Dice, ¿puedes complacerme con una rolita de Panda? Se llama Narcisista por Excelencia. Claro que sí, con mucho gusto, Salvador. A ti que vas camino a Aguas de parte del Bacha. Salvador, el Bacha, ah, ok, es como un apodo de Salvador, ¿verdad? En lugar de Chava, Bacha. Chava. Oh, ok, es al revés. Ay, qué ingenioso. Oigan, van a decir que todavía vengo dormida, ¿verdad? No, ¿cómo creen? Entonces, bueno, pues vamos a escuchar algo de Panda para nuestros amigos que van rumbo a Aguas, el Bacha. ¿Qué vas a hacer a Aguas? Aquí hay todo en Fresnillo. ¿A qué te vas tan lejos hasta allá? Lo bueno es que te llevas a Fresnillo contigo a través de la frecuencia del 100.5. Viene Panda, narcisista por excelencia. Y déjenme decirles, noticia de última hora. 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Panda, narcisista por excelencia, es lo que vas a escuchar a continuación aquí en el 100.5, 8:47 de la mañana.

0: 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Elohim Corona, ex baterista de Moderato, es uno de los músicos más versátiles y virtuosos dentro del rock mexicano, comenzando a tocar dicho instrumento a la edad de 3 años. Y 2 años más tarde, haría su debut en televisión dentro del programa Siempre en Domingo en 1979. 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
6: 9:02 ya de la mañana. Entramos y les doy la bienvenida a nuestra segunda hora de programa a nombre del señor Ernesto, que... ¿A nombre de quién? A nombre del señor Ernesto Vázquez Elgarras, este es su espacio Despabilate. 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Dice: hola, buenos días desde nada más y nada menos que, adivinen desde dónde, desde Denver, Colorado. Así es, mi amigo Omar nos saluda desde Denver, Colorado. Dice: saludos para los que andamos vaciando botes de basura. Un saludo para Omar y el Solís con una buena rola, Hotel California. Claro que sí, se va Hotel California desde Fresnillo, Zacatecas, desde aquí, desde el Mineral, desde el 100.5, transmitiendo totalmente en vivo hasta Denver, Colorado. Gracias por escuchar la frecuencia del 100.5. Así que bueno, pues viene Hotel California para iniciar esta segunda hora de programa. 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
15: Estamos de regreso, Vibraec, mira, la costumbre, estamos de regreso al querido público de Despabilate, 9:18 de la mañana. Continuamos con la mejor música de la radio en español, la mejor música de la radio de México, nada más y nada menos que aquí en el 100.5. Y tenemos mensajitos, gracias por comunicarse muy puntualmente. Ocupaban una regañadilla, pero gracias por comunicarse. Y yo le paso todos los saludos, todo al señor Ernesto Vázquez para que se sienta como que está aquí en la cabina, ¿verdad? Dice, ¿dónde está? ¿Cómo se llama? Mi Trapitos, ¿podrías ponerte algo de Panda? Bueno, como ya salió algo de Panda, nos pide The Beautiful People de Marilyn Manson. Y dice, saludándote el compa Román desde Elart, Elord, Indiana, muy bien, muchas gracias. Qué bueno que la frecuencia llega hasta allá, bueno, que nos escuchan a través de internet, hasta Estados Unidos. Un saludo a todos nuestros paisanos y qué bueno que no dejen a Fresnillo de lado. Qué bueno que sigan escuchando la música desde acá, desde su terruño, desde el mineral. Gracias por comunicarte, Román. Ahorita viene Marilyn Manson con The Beautiful People aquí en el 100.5, 919 de la mañana. 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Viene Marilyn Manson aquí en el 100.5, no le cambies de esta tu frecuencia favorita, 9:20 ya de la mañana.

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0: 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Antes de dedicarse a la música, el reggaetonero Daddy Yankee iba a ser beisbolista de grandes ligas. Incluso estuvo a punto

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4: 9:34 de la mañana, amigos de Despabilate. Ahora sí le atinamos. 9:34 de la mañana. ¿Cómo van con este martes? Inicio de septiembre, primer día del mes de septiembre. ¿En qué momento? Primer día del noveno mes del año. Ya vamos más para allá que para acá. Más de la mitad del año ya aquí en Exa y en absolutamente todas partes, ¿verdad? A lo que voy es que sí se pasa muy rapidísimo el tiempo. ¿En qué momento es septiembre? Ya últimos días de la Feria de Fresnillo. Total que el tiempo se pasa, como dirían las señoras y los señores, ¿verdad? De bolón ping-pong. Dice, hola, buenos días. Por favor, pon la canción de Be The One de Dua Lipa. Con mucho gusto. Ya la tengo lista. Dice, ¿a poco el Garra salió de vacaciones? ¿Ustedes creen? Se fue y nos dejó. Señor Ernesto, si nos está escuchando, ya regrese porque nos estamos desmañanando sin usted. No, que descanse estos días que le toca descanso. A lo mejor anda haciendo por ahí algo, entonces bueno, pues que le vaya muy bien y aquí lo esperamos muy puntualmente el lunes ya regresa el señor Ernesto con nosotros. Y nos pidieron la canción de Dua Lipa, ya la tengo aquí lista. Dice, hola, hola, buenos días, ¿me podrías poner una canción de Good Charlotte? La de Blink Note, gracias de antemano, saludos desde Zacatecas, gracias Eli, gracias por comunicarte desde Zacatecas. Fíjate que no encontré esa canción, ahorita la busco de nuevo, se me traspantallan los nombres, pero ya encontré otra de Good Charlotte que también se escucha muy, muy padre, se llama I Just Wanna Live, así que bueno, espero que las disfruten aquí en el 100.5, gracias por comunicarse aquí a través de los teléfonos de la frecuencia naranja y te recordamos que en MT Líder podrás encontrar gran 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
2: 9:45 de la mañana en este martes, primero de septiembre. Tenemos aquí más mensajitos, gracias por comunicarse a través de los teléfonos de Exa 100.5. Dice, hola, buenos días, ¿me podrías poner una rolita de Aragán? La que sea, con saludos para mi hijo Diego, claro que sí, con mucho gusto. Saludos para Diego con una canción del Aragán, esto se titula A Gran Velocidad, es lo que vamos a escuchar a continuación aquí a través de la frecuencia naranja de Exa FM. Mi amiga Anix dice, buenas, buenas, ¿me pones una rolita de System, porfi? Claro que sí, también ya la tengo por aquí lista. Ya estamos en el último tramo de este programa de Despabilate, a nombre del señor Ernesto Vázquez. 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Viene el Aragán y System aquí en este bloquecito musical a continuación y luego regresamos para despedirnos en este martes.

Ahí estuvo esta canción de System para mi amiga Anix. Me encanta que en cada programa de radio es como que la vibra, la esencia, y ustedes se acoplan exactamente con los gustos musicales. Yo les agradezco que hayan escuchado el día de hoy Despabilate de 8 de la mañana a 10 de la mañana. A nombre del señor Ernesto Vázquez, muchísimas gracias, que sigan teniendo un excelente, excelente martes. Dice por acá: hey Majo, buenos días, ¿sabrás por qué le dicen garras al garras? La verdad es que no sé, yo ya ayer mencioné que a mí no me gusta decirle garras, no sé, yo le digo señor Ernesto Vázquez. Entonces le vamos a preguntar por qué le dicen el garras y luego ya yo les comento aquí qué fue lo que me dijo, o ya que el lunes él les platique, o lo invitamos a que nos platique en Vibra Exa, porque recuerden que a mí me escuchan ahorita un ratito más a las 11 de la mañana, de 11 de la mañana a 2 de la tarde, para la vibra del día de hoy. Nos toca martes de cotorreo, así que yo les recomiendo que no se pierda la programación de Exa 100.5. Así que bueno, pues saludos para mi amigo Henry Débora, que nos estuvo escuchando el día de hoy, así que no le cambien de la frecuencia naranja, que sigan teniendo un excelente, excelente martes. Nos escuchamos el día de mañana y agradecemos a Nissan Torres Corso Zacatecas, a MT Líder y a Lucy Multiservicios por esta hora de programa. 9:57 de la mañana, nos vamos a despedir con algo de Enanitos Verdes. Esto se titula La Muralla Verde, para que todos la disfruten en este martes, en esta mañana de martes. Recuerden en todas partes ponerse Exa 100.5. Nos escuchamos el día de mañana y, como diría el señor Ernesto Vázquez, buena noche.

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El cantante y actor mexicano Carlos Rivera, antes de alcanzar la fama, llegó a trabajar en una estación de radio en su estado natal de Tlaxcala, donde también organizaba sus propios conciertos.

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1: 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Antes de dedicarse por completo a la música, el productor musical argentino Bizarrap estudió 3 años la licenciatura de marketing.
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3: Muy buenos días, amigos de EXA 100.5. Yo soy Majo Esparza y los saludo muy, muy puntualmente el día de hoy desde los micrófonos de EXA 100.5, aquí transmitido totalmente en vivo desde Grupo B15 en Paseo del Mineral en Fresnillo, Zacatecas. 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Los saludo en este martes primero de septiembre, primer día del mes de septiembre. Ya huele a pozole, ya en septiembre se desayuna con tequila, se desayuna con tequila, podría entrar el pozole, se desayuna pozole, se desayuna menudo, tostadas, todo lo que tenga que ver con el mes patrio. Ya se siente, ahora sí se siente muy patriótico el mes, así que bueno, en este día tenemos muchas cositas de qué platicar, así que no le vayas a cambiar de la frecuencia del 100.5. Recuerda que tenemos dos números para que te comuniques con nosotros: número de cabina 493-93-248-68 y el número de WhatsApp 493-138-1005. Ahí ya estoy lista y preparada. Saludos, canciones, dudas, quejas y sugerencias a ese número de WhatsApp para estar listos para disfrutar este martes, segundo día de clases. ¿Cómo les fue a los chiquitines, a los pequeños? El primer día de clases estuvo cansado, se acoplaron, les fue bien, llegaron felices, llegaron tristes y demás. Bueno, pues platícamelo y ahorita comenzamos con el cotorreo de este martes. 11:03 de la mañana, vamos a empezar con algo de J Balvin y Ovi. Esto se titula Godzilla, para subir la vibra a nada más y nada menos que al 100.5. Saludo para quienes nos escuchan mientras van por ahí manejando a cualquier destino, a cualquier lugar. Maneje con muchísima precaución, no le cambie y súbale al 100.5. Las señoras, amas de casa que nos escuchan en su casa, si están por ahí ya haciendo las labores domésticas, si andan por ahí haciendo desayunar o no sé, ahí recogiendo la casa, bueno, pues un saludo muy especial para usted. Ahorita le ponemos una canción para que se le haga más ligerito el día. Un saludo también para todos los negocios que nos escuchan. Gracias por sintonizar la frecuencia de EXA 100.5. Vamos con la música en este martes para dar inicio a Vibra EXA.

11:10, casi son las 11:11 para decretar lo que queremos para este día. Para este día, martes primero de septiembre. Oigan, en este mes vienen muchos eventos, viene primero que nada, pues la revolución. Hoy no. Imagínate, hubiera reprobado yo en la historia, ¿no? Viene la independencia, es nada más para ver si ustedes andan listos. Viene la independencia de México el 15 de septiembre. Es el día de la lucha de independencia y oficialmente el 16 de septiembre. Irá a haber puente ya tan pronto, los niños no van a cumplir ni 15 días y ya van a tener puente en sus escuelas. ¿Qué tal? No. Ahora sí que el ciclo escolar, yo no recordaba que el ciclo escolar empezara en septiembre. Ya sé que empezó ayer, 31 de agosto, pero antes iniciaba antes porque salía mucho antes de vacaciones los pequeños. Pero bueno, ahora ya en septiembre, 15 días de clases, menos de 15 días de clases y luego ya el primer puente. Me da gusto que iniciemos muy bien. Ahora sí, 11:11 de la mañana oficialmente es el momento de decretar lo que quieres para el universo, el momento zen del día, cómo quieres que te vaya el día de hoy. Ya sabemos que hay que decretar, hay que pensar, hay que manifestar, pero el 90% de que las cosas sucedan depende de ti. Así que bueno, a levantarse, a moverse y hacer que las cosas pasen. Vamos con mi tocaya, María José. Esto se titula Respirar y recuerda que estás escuchando la frecuencia del 100.5.

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1: Estamos de regreso, amigos de Vibra Exa, 11:22 de la mañana. En este martes se celebran varios días importantísimos. Es muy, muy importante mencionar esto porque, mira, ahí te va. El 1 de septiembre es el Día Mundial de la Dactiloscopía. Majo, ¿qué es la dactiloscopía? Ah, bueno, pues como su nombre lo dice, de las huellas dactilares. Así es una celebración que busca hacer honor al hombre que vio la importancia única de los signos o rastros biológicos de los seres humanos para recabar pruebas en los crímenes. Y bueno, ahora sabemos que la huella dactilar también ya sirve para muchísimas cosas más, como tu aplicación del banco para desbloquear tu teléfono y otras funciones que ahorita te voy a platicar más puntualmente. Pero hay un hombre del que tenemos que hablar el día de hoy y ese es Juan Bucetich. Él fue una persona, déjame decirte, fue el que creó esto de la dactiloscopía. Él fue astrohúngaro y terminó viviendo en Argentina, y ahí, justo ahí en Argentina, descubrió el verdadero poder de las huellas digitales para resolver crímenes que hasta la fecha parece ser que no se resuelven. Así que bueno, pues tú vas a decir, Majo, ¿y ese Juan qué onda? Bueno, pues él fue un croata nacionalizado argentino quien desarrolló la primera clasificación de las huellas dactilares y generó las primeras fichas dactiloscópicas del mundo. Así es, así de importante fue Juan. Su fuente de inspiración fue la conferencia que Francis Galton había pronunciado en la London Royal Society, que había sido celebrada precisamente pues allá en donde, pues en Londres, ¿verdad? Y en esta Sociedad de London hablaban sobre la impresión dejada por el pulgar y otros dedos. El pulgar es, yo creo que el dedo que a lo mejor más utilizamos con las huellas dactilares, pero déjame decirte que ninguna de los dedos es igual, ni la de pulgar con pulgar es igual. Todas son absolutamente diferentes. Esto es lo que hace que cada ser humano tenga un único registro. Bueno, pues a raíz de esta información, Bucetich creó 4 grandes grupos para clasificar los rasgos de una huella: los arcos, las presillas internas, presillas externas y ventricilos. Así es. En base a su método y la creación de las fichas dactiloscópicas, la policía de Buenos Aires pudo identificar en 1982 a una asesina. Así es, se trataba de Francisca Rojas, una mujer oriunda de la ciudad de Necochea, que había matado a nada más y nada menos que a sus 3 hijos e inculpado a su marido, pero se había dejado atrás una huella ensangrentada en su pulgar. Así es, esta evidencia la delató y la colocó en la palestra mundial la utilidad y la veracidad de la dactiloscopía como método eficaz para las investigaciones forenses, ya que, como les digo, cada huella dactilar es diferente, obviamente. Si las de tus manos son diferentes, imagínate con las de otra persona. Entonces, bueno, pues esto ha ayudado a que sepan exactamente quién es la persona, dónde es y demás, con todos los datos que ya tiene por ahí en estas bases tan grandes donde se encuentra absolutamente toda la información de todos los seres humanos. Ahorita seguimos platicando un poquito más acerca de esto. Tenemos aquí mensajitos. Dice Majo, excelente martes. La verdad es que este segundo día de clases ya está insoportable. ¿Cómo puede ser que ya tan pronto se cansaron? Si tienen un día, peor si van al kinder, Déjenme decirles que los niños pequeños como que nos generan muchísima más ternura. Y ahorita en las redes sociales, no sé si han visto diferentes videos en donde las mamás dejan a los peques en la escuela y no, hombre, las mamás un mar de llanto porque los peques pues ya se despegan, salen del nido al kindercito. Entonces, bueno, pues ya las mamás ahí hacemos, ni siquiera tengo hijos, pero me imagino que así voy a estar, de que ay, voy a berrear cuando deje a mis chiquillos en la escuela, porque es que bueno, los del kinder, la neta es que los niños están súper pequeñitos, tienen 3-4 años, entonces bueno, pues ya se tienen que hacer responsables y tienen que ser medio independientes ya en la escuela, si no es que totalmente independientes, ya tienen que saber ir al baño, comer solitos y demás. Así que bueno, pues ya los peques crecieron y las mamás también creciendo junto con ellos. Vamos con algo de Maná, eso se titula Mando una Señal. Recuerda que la estás escuchando en el 100.5 11:26 de la mañana. No le cambies, de esta tu frecuencia favorita, XFM.

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1: 11:40 ya de la mañana, amigos del 100.5. Por ahí escuchamos a Camilo con esta canción de la boda. Yo creo que definitivamente esta canción también ya está de nuevo en el top de las favoritas, en el top de las favoritas aquí de Vibra Exa. Siento que son canciones como muy romanticonas, muy bonitas, pero como que aparte se pueden bailar, entonces tienen como que doble intención, así que son las que nos gustan y nos encantan aquí en Vibra Exa. Dice, saludos Majo, te cuento que hoy es cumpleaños de una actriz y cantante que estuvo en Disney Channel, Zendaya, hoy cumple 30 primaveras. Así es, hoy es el cumpleaños de Zendaya, ahorita te voy a platicar un poquito más acerca de esta gran actriz y cantante que, como todos sabemos, tiene una relación muy hermosa a lo que vemos en redes sociales con Tom Holland, que ya son esposos, ahorita te platico un poquito más acerca de este acontecimiento tan importante del cumpleaños de Zendaya. ¿Por qué te digo que acontecimiento muy importante? Déjame te digo, estos artistas, a lo mejor muchos aún no los conocen, o muchos sí. Ella es MJ en las películas de Spider-Man, de las nuevas, donde ya sale Tom Holland, pero son actrices y que han crecido con muchísimas generaciones. Por ejemplo, obviamente ya hay actrices súper consolidadas como La Roca, como Bruce Willis y demás, pero también hablando de las mujeres, pues Sandra Bullock, Nicole Kidman, pero Zendaya también creció con todos los pequeños. Nosotros la conocimos en A Todo Ritmo, en Zapped y muchas películas así de Disney. Entonces, bueno, pues es una actriz que nosotros conocemos muchísimo. Las nuevas generaciones también vimos cómo fue cambiando su personalidad de ser una chica Disney a ser ya toda una actriz de Hollywood. Así que bueno, ahorita te platico un poquito más todavía de Zendaya. Y Luis Gerardo nos pide una canción de Lord y es lo que vamos a poner a continuación. Dice, de hecho mi sobrino tiene 3 años y ya entró al kinder. Oigan, sí, es que los chiquitos, ya de 3 años están en el kinder. Antes se usaba que, no sé, te brincabas a lo mejor un año. No sé si eso pasaba también aquí en el municipio de Fresnillo, pero en las comunidades, hazte cuenta que ya nada más entrabas directamente a segundo, ya te brincabas el primer año. Entonces, claro, entrabas un poquito más grande, pero ya no hacía el 2-3 años de kinder, ¿no? De que recortar 1, colorear 2, no se crean. Ahora ya les enseñan muchísimas cosas en el kinder, ya casi los niños salen leyendo. La verdad es que esto nos habla de la buena preparación que tienen todos los maestros hacia con los pequeños. Y bueno, te voy a desbloquear unos recuerdos. Si tú me estás escuchando y regresabas a clases en los años 2000, ya fuera primaria, secundaria, preparatoria, había muchas cosas que no podíamos dejar de lado, muchas cosas que nos compraban nuestros papás, que eran parte fundamental de la mochila. En ese tiempo se usaban unas libretas que se llamaba Virgencita Please. No sé si se acuerdan de esa marca, que era de Destroyer, y había muchas libretas con diferentes diseños de la Virgen de Guadalupe, como caricaturizada, pero con muchos colores, como con muchos diseños tan diferentes y tan bonitos, muy muy coloridos. Voy a ver si puedo subir una historia ahorita para recordarles estos diseños de libretas. Ahorita no sé qué es lo que está de moda. Yo digo que las Huntrix, por cierto, que estuvieron ayer, ¿cómo les fue? ¿Llevaron a los chiquitos? Platíquenmelo y ahorita seguimos comentando más acerca de esto.

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1: 10 minutos después de las 12 ya del mediodía, iniciando nuestra segunda hora de programa. 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Simplemente ponle en el 100.5. Fíjate que la hora pasada estábamos hablando acerca del Día Mundial de la Dactiloscopía y era como que qué es la dactiloscopía y demás. Así que bueno, pues te voy a resumir, ¿verdad? En definitiva, esta ciencia es el estudio de los rasgos de las huellas digitales. No existen dos huellas digitales, aunque las de los gemelos univitelinos son muy, muy difíciles de diferenciar. Cada huella del mundo posee una serie de rasgos y formas muy diferentes que crean un patrón único. Por ello, en series como CSI o cualquier película policial, hace tanto hincapié en la recolección de las huellas dactilares. Les digo, no existen dos huellas iguales en el mundo, ni siquiera en los gemelos idénticos. Son muy difíciles de diferenciar, pero no son iguales. Estas huellas dactilares, déjame decirte desde cuándo tienes huellas dactilares, desde la gestación. Así es, se forman antes de nacer y no cambian a lo largo de la vida de la persona, salvo por daños profundos en la piel, como pueden ser las quemaduras. Los patrones básicos se dividen principalmente en arcos y verticilos, que son curvas y espirales, que es lo que nosotros podemos ver ahí en los dedos. Lo que tenemos ahí en los dedos es lo que podemos ver. Entonces, bueno, todos los dedos son diferentes, todas las huellas son totalmente distintos, todos tenemos huellas totalmente diferentes. Entonces, bueno, pues yo te invito a que ahorita voltees rápidamente a las manos y es como de sí, wow, sí tenemos las huellas demasiado diferentes. Igual si tú quieres ver tus huellas, es muy fácil, nada más ponte pintura, bueno, pintura acrílica, pintura de agua, que se quite rápido y chécate, por ejemplo, en el kinder o en las primarias ponen mucho a los pequeños a hacer esto, con las huellas dactilares, como a pintar sus deditos para decorarle, no sé, un cuadro a mamá, un cuadro a papá, pero siempre con como con el orden, de cómo explicarles, sí, como de para que vayan viendo sus deditos. Uno lo ve como que nada más los deditos, pero realmente los niños lo que está plasmando ahí es sus huellas, lo que son sus huellas digitales. Entonces, bueno, pues en este día de las huellas digitales yo te invito a que le eches un ojillo y que guardes estos recuerdos que te traen tus niños desde el kinder, que guardes estos recuerdos que traen los niños desde el kinder de estas actividades manuales que hacen. Entonces, bueno, pues hoy, ¿cómo vamos a celebrar este día? Muy fácil, viendo series policíacas donde regresan a la escena del crimen a recolectar las huellas dactilares y todo esto, pues, para resolver al final el homicidio o cualquier delito que sea el tema central del capítulo o de la película. Así que bueno, vamos con algo de Bruno Mars. Esto se llama Lo Arriesgo Todo. Sí, es la canción de Bruno Mars de Risky Tal, pero en español. Bruno Mars nos dedica estas lenguas en el habla hispana para que lo queramos mucho más, para que nos guste muchísimo más esta canción. Así que bueno, si en inglés te parece que es linda, en español definitivamente te va a cautivar. Bruno Mars con Lo Arriesgo Todo aquí en el 100.5.

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1: Acabamos de escuchar Irreemplazable en la voz de Urban 5 aquí en el 100.5, 12:24 ya del mediodía, así que bueno, seguimos con más música, más energía aquí en el 100.5. Amigos, les iba a comentar yo algo bien interesante acerca de otra fecha que se celebra el día de hoy y que está levemente relacionada con lo de las huellas dactilares. Ahí te va. ¿Tú sabías que también los primates, los chimpancés y los gorilas también tienen huellas dactilares parecidas a las nuestras? Así es. Y bueno, pues hablando de los chimpancés y de las huellas dactilares y los gorilas, déjame decirte que hoy es el Día Internacional de los Primates. Así es, el 1 de septiembre se celebra este día con la finalidad de destacar la importancia de conservar estas especies mamíferas, nuestros antepasados, no, nuestros, ¿cómo le llaman? Bueno, que venimos del mono, ¿verdad? Así como alertar sobre las amenazas de extinción de algunas de ellas. Entre las principales amenazas para los primates se encuentran, pues, la deforestación, ya no tienen casa, ya no tienen dónde habitar, factores ambientales, enfermedades virales, caza ilegal, explotación con fines comerciales y de entretenimiento. Ya sabemos que los monos son muy utilizados por ahí en los circos, o algunos comerciantes los utilizan como para, pues, para llamar un poquito o mucho más la atención, ¿verdad? Este Día Internacional de los Primates surgió en el año del 2005 por iniciativa de la organización Animal Defenders International. Ándale, con la intención de visibilizar la persecución y la exploración a la que son sometidos los primates en todo el mundo. Este día cuenta con el apoyo de varias organizaciones de defensa de estos animales. Les digo que después de la primavera se celebran todos los días de la naturaleza, ¿verdad? Los primates, déjame te cuento, te explico, que son una de las especies más antiguas, que datan de hace más de 58 millones de años. Y, o sea, ¿alcanzamos a dimensionar cuántos son 58 millones de años? Bueno, pues está conformada todas las especies de los primates por 200 variedades. A estas son pertenecientes a la orden de los mamíferos placentarios. El término primate significa en latín primeros y fue utilizado por primera vez en el año de 1758. Ellos tienen características muy específicas y muy comunes. Ahorita te platico un poquito más acerca de esto. Y bueno, ¿sabes tú quién tenía un mono, un primate de mascota? Así es, el rey del pop Michael Jackson tenía un mono de mascota que si no me equivoco y si recuerdo bien, creo que se llamaba Boobies o Busies, Bubbles era el nombre de el mono que tenía Michael Jackson como mascota. Él decía que pues no era su mascota, que era un miembro más de la familia, pero pues al final del día era un primate. Así que bueno, vamos a escuchar algo del rey del pop, esta canción. Definitivamente, yo se la recomiendo, miren, el otro día la calé, mientras estén arreglando en la mañana, que se despierten para que con toda la energía ya anden desde tempranito, escuchen esta canción y créanme que se van a poner de buen humor, así que espero ponerte de buen humor con esta canción a través de la frecuencia del 100.5. 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

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Las curiosidades de tus artistas favoritos. Según Selena Gómez, su primer beso en la vida real ocurrió frente a las cámaras de televisión durante su participación especial en la serie de Disney, Zack y Cody, Gemelos en Acción.

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1: 6 minutos después de la 1 de la tarde, regresamos a Vibra Exa, nuestra tercera hora de programa, con la mejor música, sobre todo la mejor energía, la mejor programación de la radio. La encuentras nada más y nada menos que aquí en el 100.5. Amigos, estábamos hablando acerca del Día de los Primates y bueno, pues ellos tienen características muy comunes, pero las más específicas son las siguientes. Los primates son mamíferos plantígrados que se apoyan en la planta de los pies al caminar, así es, muy parecido a nosotros. Tienen cerebros altamente desarrollados, sus manos y sus pies son flexibles, con uñas y pulgares oponibles. Tienen un peso que oscila entre los 30 kilos hasta los 200 kilos en los primates adultos. Poseen una visión binocular y cromática para apreciar la distancia de las cosas. ¡Wow! ¡Qué increíbles cosas descubre uno cuando se pone a investigar poquito en internet! Por eso la magia del internet es padrísimo, pero siempre hay que usarlo con responsabilidad, porque si no, como todo, pues en exceso es malo. Tienen una esperanza de vida muy, muy larga los primates. Todas las especies tienen manos prensiles para agarrarse de las ramas y sujetar alimentos. Así es, casi casi, son nuestros... Ay, ¿cómo le llaman? Pues sí, nuestros antepasados, y se parecen muchísimo a nosotros. Creo que si es cierta la teoría de la evolución, hay que poner en discusión eso algún día, pero la teoría de la evolución, entonces sí, o sea, se parecen muchísimo a nosotros en las manos, en los pies, hasta en la forma ahí como de interactuar, ¿verdad? Entre las especies de primates, las más conocidas son los lemures, los orangutanes, los chimpancés, los gorilas, los mandriles, los bonobos y los monos ardilla, lanudos, carita, y estos son los más importantes. Bueno, los que son más conocidos, ¿verdad? Los más conocidos. Y bueno, te invitamos a que veas, disfrutes de diferentes programas de la naturaleza acerca de los primates. Son varios documentales que puedes buscar en internet. Nada más entra por ahí a las plataformas, por ejemplo a YouTube. Ahí te aseguro que vas a encontrar hasta lo que no acerca de los monos. Y bueno, es muy interesante ver su hábitat, cómo se desarrollan y cómo viven estas especies en la naturaleza. Esto es algo que ya hemos comentado, ¿verdad? Aquí, que a lo mejor es algo que no vemos del diario. Estamos un poquito a lo mejor lejos de su hábitat natural, pero son parte fundamental de muchos ecosistemas a nuestro alrededor. Vamos con algo de Quevedo y Nueva Línea. Esto se llama Al Golpito. Esta canción también del top de las favoritas aquí de Vibra Exa. 9 minutos después de la 1 de la tarde. No le cambies. 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
1: Ahí está Farruko y Gracie con Gia Paqué, una canción de las nuevas que tenemos aquí en Exa 100.5. 1:23 ya de la tarde de este martesito, martes primero de septiembre, noveno mes del año. Oigan, ¿en qué momento pasó tan rapidísimo el tiempo? Apenas estábamos con que no, pues hasta que lleguen los festejos de finales de año, de septiembre, octubre, noviembre, diciembre, y miren, ya estamos a muy poquito tiempo de que sea Navidad, de que sea Día de Muertos, estamos a 15 días de la Independencia de México, así que bueno, yo espero que ya anden todos bien mexicanos, traigan la banderita en el carro, y el 15 en la mañana, todos con la banderita pintada por ahí en los cachetes, en las mejillas, en la frente, ¿saben qué? Es un buen momento para volver a sacar la playera de la selección. No hablemos de ese tema porque nos ponemos a llorar. Oigan, amigos, me comentó mi amigo Luis Gerardo hace un momentito que era cumpleaños de Zendaya y les dije que les iba a contar algo al respecto. Fíjate que lo que les decía es que era una actriz muy influyente de estas nuevas generaciones y bueno, efectivamente, Zendaya Marie Stomer Coleman es una actriz, bailarina y cantante estadounidense. Ese nombrezote es el nombre de Zendaya, así es. Entre sus galardones se incluyen 2 premios Primetime, un Emmy y un Globo de Oro. En el 2022, la revista Time la nombró una de las 100 personas más influyentes del mundo. Ya ves, no me he equivocado cuando te dije que Zendaya es una gran voz, una gran portadora de ¿cómo les diré? Como de respeto, pero también de mucha inspiración. Ella tiene pues 30 años, hoy es su cumpleaños. Ella es originaria de Oakland, California, Estados Unidos. Está bastante alta, Zendaya mide 1.78 metros. Es una estatura muy alta, pues prácticamente casi 1.80 metros. ¿Dónde puedes ver a Zendaya? Bueno, Zendaya tiene diferentes películas y series. La principal y la que se hizo, yo creo que pues muy famosa, fue Euforia. La puedes encontrar en las diferentes plataformas de streaming. Está por ahí Euforia, otra película que se llama Desafiantes. También la puedes ver en Spider-Man, Brand New Day, que es la película más nueva de El Hombre Araña. La puedes ver en La Odisea, en Spider-Man Sin Camino a Casa. La puedes ver en Spider-Man De Regreso a Casa, en el drama donde comparte pantalla con Robert Pattinson, en Duna donde comparte pantalla con Timothée Chalamet y en El Gran Snowman. Así que bueno, estas son las series principales, pero la verdad es que ya sabemos que tiene muchísimas otras más, por ejemplo, donde se hizo famosa de Disney Channel, la de A Todo Ritmo, Agente Casey, Bailando con las Estrellas y demás. Así que bueno, pues hoy es el cumpleaños de Zendaya, la esposa de Tom Holland. Además, ¿saben qué? Zendaya también es un referente de moda. Ustedes han visto las premieres, las alfombras rojas y demás, y la verdad es que Zendaya siempre impone con un look, impone con un súper peinado, con un súper zapato, con un todo. Tiene una presencia increíble, así que bueno, pues Zendaya hoy es su cumpleaños, así que ya recordamos todos los que veíamos Disney Channel. Esto también es digno de mencionarse, les digo, porque es una de las 100 personas más influyentes del mundo. Viene algo de Carlos Vives, esto se titula Volví a Nacer, y recuerda que les está escuchando en la frecuencia del 100.5. Dice Majo, excelente tarde de miércoles. De martes, compañero. Y esto nos dice Raúl, dice feliz tarde de miércoles. No, pues es martes, pero pues ya nos podemos ir ambientando para el día de mañana, ¿verdad? Feliz tarde. Espero que estés pasando un excelente día. Un saludo para todos tus radioescuchas. Muchas gracias, Raúl. Muchas gracias. También un saludo para ti en este martes. Carlos Vives, Volví a Nacer, es lo que viene a continuación aquí en el 100.5.

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1: 21 minutos para las 2 de la tarde y seguimos y continuamos con la mejor programación de la radio. Oigan, está ya súper nublado aquí desde la cabina, puedo ver. En la mañana estaba soleadito, ya como que el cielo muy azul, y ahorita 22 grados centígrados está el cielo como borrascoso. Hablando de borrascoso, ¿ya vieron la película de Cumbres Borrascosas?

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1: Estamos de regreso ya para finalizar, amigos de Exa 100.5, 5 minutos para las 2 de la tarde. Nos alcanzó a llegar otro mensaje. Santiago nos dice: hola, buenas tardes, ¿me puedes poner la canción Ausencia de Cocina de Enjambre? Con mucho gusto, justo a tiempo antes de despedirnos en este martes. A ver, vamos a acomodar aquí las cosillas. Ahí está. Listo, todavía se alcanzó a poner esta canción, se alcanzó a meter en la programación del día de hoy. Así que bueno, pues yo agradezco que se hayan quedado conmigo en este martes desde la mañana. Estos días hemos estado compartiendo muchísimo el tiempo juntos y yo estoy encantada, feliz y contenta. Recuerden que tenemos una cita mañana a las 11 de la mañana para el miércoles viral. Mañana va a estar muy interesante el programa. Recuerden que mañana es el aniversario de nuestro Fresnillo. Así que bueno, pues muy atentos a la programación de Exa 100.5. A las 5 de la tarde llega Jessy del Carmen con la Sobremexa y mañana tú y yo nos escuchamos de nuevo a las 8 de la mañana en el espacio del señor Ernesto Vázquez para disfrutar la mañana. Así que bueno, cuídate mucho, yo soy Majo Esparza, esto fue Vibra Exa de miércoles, vibra bonito, nos escuchamos en la próxima emisión de este tu programa favorito, Vibra Exa.

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1: 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Las curiosidades de tus artistas favoritos. El padrino de bautizo del cantante español Miguel Bosé fue el mismísimo pintor.

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7: ¿Qué pasó contigo? 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
1: 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Curiosidades de tus artistas favoritos. La canción Me Cuesta Tanto Olvidarte del trío español Mecano nació mucho antes de la creación de la banda. Fue compuesta por Nacho Cano a la edad de 17 años por un desamor adolescente. En la maqueta de la misma, Nacho era quien la cantaba.

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4: 2:48.

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1: 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Las curiosidades de tus artistas favoritos. La cantante mexicana Kenia O sufre de dos fobias: uno hacia los reptiles y dos a la oscuridad total.

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3: Full Harmony.

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0: 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Las curiosidades de tus artistas favoritos. Siendo ya una superestrella dentro de la música, el cantante español Julio Iglesias, a la edad de 57 años, terminó las asignaturas que le faltaban y se graduó en Derecho por la Universidad Complutense de Madrid. Esto por una promesa que le hizo a su padre.

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4: 347.

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Las curiosidades de tus artistas favoritos. A la edad de 19 años, Adán Luna, mejor conocido como Juan Gabriel, pasó 18 meses recluido en la famosa cárcel de Lecumberri, donde llegó a comentar que durante su encierro escribió varias de sus primeras melodías más exitosas.

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1: 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El cantante Harry Styles es considerado un gran filántropo y ha donado su característico cabello largo a la Fundación Little Princess Trust para fabricar pelucas destinadas a niños con cáncer.

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Las curiosidades de tus artistas favoritos. María Becerra no solo es una de las artistas más influyentes del momento, sino que ha llegado a sorprender a sus fans en redes sociales al soldar ella misma.

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2: Arrancamos el día de hoy, martes primero de septiembre de este año 2026, 5:05 de la tarde. ¿Cómo están? Yo espero que bien, que este martes los trate muy bien. Hoy hubo apagones en Fresnillo. Muchos lo notaron, muchos otros no. Con el apagón, ¿qué cosa sucede? Diría Yuri. Pero creo que todo está ya regresó a la normalidad, ¿no? Si no es así, platíquenmelo. Quiero saberlo todo. Pero sobre todo, pues bueno, ya iniciamos, estamos aquí. El día está extraño, o sea, hace calor, pero luego como que ya no, porque se nubla y entonces empieza a hacer un poquito de fresco. Ya entramos al mes de septiembre, el último trimestre del año. Ya va a entrar el otoño. Vamos a ver qué nos depara. Así que quédense conmigo por lo pronto el día de hoy. Tengo mucha información para ustedes, hay mucho que platicar, mucho que contar. Ni saben lo que les voy a platicar y a contar, ni saben. Así que mejor quédense, porque eso viene más adelante, para que no se queden con la duda. 493-138-105, 493-138-1005 es el número de WhatsApp, la línea naranja, 493-93-248-68, Facebook, X, Instagram y TikTok, nuestras redes sociales oficiales, estamos como Exa Zacatecas, síguenos por favor y no te pierdas nada del contenido que tenemos para ti. @ Jessy del Carmen también en todas mis redes sociales, búscame y no te pierdas nada del contenido que te comparto, sígueme, te invito a que me sigas. Y pues bueno, vámonos ya a comenzar el día de hoy. Estamos estrenando mes, nuevecito para nosotros, el mes de septiembre del 2026. Es mes patrio, ya todos somos muy mexas hoy, de hoy en adelante. Lo bueno es que hay mucha playera ya de la selección lista para que la usemos este mes, por supuesto que sí. Y también, ¿saben qué? Es un mes amarillo. ¿Quieren saber el por qué? Pues bueno, más adelante se los platico también. Así que ya iniciamos. Yo soy Jessy del Carmen. Esto es La Sobremexa. Voy a estar contigo hasta las 7 a través de la frecuencia del 100.5.

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1: Regresamos a La Sobremexa, gracias a ustedes por ya estarse reportando, por sus reportes aquí, y ya estén al pendiente de una servidora y del programa, y de todos en general. ¿Por qué? Porque todos los que escuchamos La Sobremexa, todos los que la escuchan, somos una comunidad. Una comunidad de sobremexeros, por supuesto que sí. Así que bueno, oigan, acabamos de escuchar a Los Claxons, con esto que fue Mismo Equipo. ¡Qué canción tan bonita! ¡Qué canción tan preciosa! Y es el sencillo más reciente de esta banda, que se caracterizan mucho por estas canciones muy, muy románticas. Muy románticas, pero también como que muy, por ejemplo, la canción de Me Voy a Tomar la Noche. ¡Uf! Esa canción de Los Claxons a mí me encanta. Y este, pues es un más reciente sencillo. Oficialmente se estrenó el pasado 21 de agosto. Y este tema, que va a diferencia de lo muy tradicional de sus temas de pop rock, que es muy romántico, esto sí se destaca porque sí la escucharon. Este profundo enfoque familiar y muy emotivo. La letra, pues básicamente habla sobre como el tributo de un padre a su hija. Explorando este amor incondicional, lo que significa ser papá y proteger y ser leal a tus hijas, a tu sentimiento y el sentimiento justo que implica la paternidad, con, por ejemplo, la frase: tú me enseñaste a mí a ser papá. Ay, qué bonito. Oigan, yo casi estaba aquí con la lágrima de fuera. Entonces, bueno, esta canción, yo creo que también ellos activamente pensaron en que es una opción muy ideal para el baile de boda entre papá e hija. Y sí, qué bonito. Espero lo hayan disfrutado muchísimo. Y también empezamos fuerte con Moderato, con Ya Lo Veía Venir, una canción que todos no sabemos. Esas canciones que se hacen karaoke en el coche, sobre todo si me van escuchando en sus coches, cuando te paras en los semáforos, que funcionan. Es que dicen que con los apagones también los semáforos no estaban funcionando. Pero, sí cantamos Ya Lo Veía Venir de Moderato, por supuesto que sí. Y Mike Bahía, con Encubiertos, también estuvo aquí presente. Así que yo espero que hayan disfrutado mucho este primer bloque musical. También un saludote a quienes ya se comunican a través de la línea naranja. Un saludo a mis troqueros del norte. Abrazote para ellos hasta Oklahoma. Gracias por sintonizar La Sobremexa por medio de internet. Muchísimas gracias, de verdad, por dejar que mi voz los acompañe en su retorno a casa. Saludotes para el buen Pepe Tapia, para Gabriel, para Jeffrey y sobre todo para Julio Rivas. Saludos para ustedes, chicos. Gracias por comunicarse. Y déjenme les paso el dato que el día de ayer la señora Delal le mandó un saludo a el buen Julio Rivas. Les digo que hacemos aquí comunidad, todos juntos. Saludotes para ustedes, que se encuentran del otro lado del charco, que se encuentran del otro lado, en el otro país, pero siempre acercándonos por medio de la radio, y eso está padrísimo, eso está súper, súper genial. Así que muchas, muchas gracias. También me piden algo de... ¿Y yo de quién acá? Lorde, saludotes, Luis Gerardo. Ahorita checamos, muchas gracias por los datos del cumpleaños de Zendaya. Saludos para ella. Seguramente escuchará sobre Mex, obviamente. Obvio sí. Saludos, Luis Gerardo, para ti. Y ahorita checamos tu canción. Mientras tanto, vámonos con Hombres G. Llega con esto que es El Ataque de las Chicas Cocodrilo. Disfrútenla. Les diría, deschónguense, pero no, es martes. Los martes no nos deschongamos. ¿O sí? ¿Quién sabe? Súbele a todo volumen, regreso rapidísimo a través del 100.5.

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1: Ayer, Jesús afinó mi guitarra y agudizó mis sentidos. Me inspiró. Papel y lápiz en mano, apunto la canción y me negué a escribir. Porque hablar y escribir sobre Jesús es redundar. Sería mejor actuar. Luego, algo me dijo que la única forma de no redundar es decir la verdad. Decir que a Jesús le gusta que actuemos, no que hablemos. Decir que Jesús es más que 5 letras formando un nombre. Decir que Jesús es verbo, no sustantivo.

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5: Regresamos después de nuestro último bloque musical de la primera hora de la Sobremexa, donde tuvimos buen repertorio. Ricardo Arjona con Jesús Verbo No Sustantivo. Jumbo con Rockstar, saludando a la gente de Zacatecas Capital. Saludos a ustedes. Que la verdad, sabemos que a veces la señal de Exa allá en Zacatecas, por ejemplo en el centro, es un poquito débil. Sí, pero oye, ¿en qué creen? Nos escuchan por internet. Y eso es lo padrísimo. Eso es lo padrísimo, porque a veces hay confusión, ¿eh? De que...